0: Escribano, ¿qué es Racing para usted?
1: Bueno, una pasión, querido.
0: Aunque hace 9 años que no sale campeón. No,
1: una pasión es una pasión.
0: ¿Te das cuenta, Benjamín? El tipo puede cambiar de todo. De cara, de casa, de familia, de novia, de religión, de Dios. Pero hay una cosa que no puede cambiar, Benjamín. No puede cambiar de pasión.
2: Al Racing Club de Avellaneda, en esta noche espléndida para la práctica del deporte. Racing, que no viene con buen pie en el campeonato, quiere desquitarse nada menos que contra el globo de Parque de los Patricios.